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5: Estamos todos lejos, de alguna manera física, pero a través de este programa de música que tú dispones para todos nosotros y para todos los auditores de América Latina, para todas también estas otras radios que se conectan.
9: Soy Ali Manauri de la Fundación Ali Primera de Venezuela. Podrás escuchar a través de muchas radios de nuestro continente Voces Andantes, un programa nacido del corazón del Uruguay para todo nuestro continente, un espacio abierto de par en par para la cultura, las artes y la resistencia.
10: Les saluda Paulino Espinosa desde El Salvador para Voces Andantes. 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
13: Les habla Héctor Numa Moraes. Un saludo fraterno para la audiencia de Voces Andantes.
14: Soy Miguel Moravit, integrante del grupo Pueblo Nuevo del Ecuador.
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16: Voces Andantes, sin duda alguna, es un abrazo de todo el continente a través de la poesía y la música de nuestra América.
17: Mi nombre es Reinaldo García Blanco, le estoy hablando desde Santiago de Cuba, Cuba, y les hago llegar un abrazo sonoro, abierto, solidario a todo el equipo que hace posible Voces Andantes.
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17: Ese espacio que es para crecer con las palabras y que tenemos el gusto de escuchar acá en Santiago de Cuba.
5: Estamos haciendo una comunión, un campo magnético musical maravilloso.
16: Soy Luis Enrique Mejía Godoy, cantautor nicaragüense, residiendo actualmente en Costa Rica.
20: Soy Tania Libertad.
21: A través del programa Voces Andantes, deseo hacer llegar un caluroso abrazo.
20: Quiero mandar desde la Ciudad de México un saludo muy cariñoso para todos los seguidores del programa Voces Andantes y también para Pablo Silveira.
21: Les habla César Junar, director del grupo Sabia Nueva desde La Paz, Bolivia.
22: Les habla Ricardo Venegas, integrante del conjunto Quilapayún. Y desde aquí, desde Santiago de Chile, quisiera enviar un saludo muy afectuoso a toda la audiencia del programa Voces Andantes, que se hace desde Montevideo, Uruguay, para toda Latinoamérica.
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0: lamentablemente nuestro gobierno se mueve bajo presión. Y hay que presionar, y hay que presionar y no parar esa presión. Hay que continuar para que puedan abrir las puertas, para que tengan alimento. La gente que no se muera de hambre, están matando de hambre. A la misma vez que lo compartean. ¿En qué mundo? ¿En qué mundo eso está bien?
1: Unámonos y seremos el ejército más poderoso del mundo. Y la democracia será y cesará el genocidio. Y podrá haber libertad en el mundo. Que una humanidad no es posible sino todas las personas que le entregan personas son libres. Ningún esclavo, ningún hombre o mujer bajo tiranía. Ningún poder sobre la libertad humana.

guerra siempre invocan nobles motivos, matan en nombre de la paz, en nombre de Dios, en nombre de la civilización, en nombre del progreso, en nombre de la democracia. Y si por las dudas tanta mentira no alcanzara, ahí están los grandes medios de comunicación dispuestos a inventar enemigos imaginarios para justificar la conversión del mundo en un gran manicomio y un inmenso

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1: Ahora mismo el mundo está dirigido por un régimen autoritario, belicista, ladrón, asesino, que no es Cuba.
2: Para no hacer de mí cono pedazos, para salvarme entre únicos e impares, para cederme lugar en su Parnaso, para darme un rinconcito en sus altares, me vienen a convidar a arrepentirme, me vienen a convidar a que no pierda, me vienen a convidar a indefinirme.

0: Esa parte de una canción que dice: dicen que me arrastrarán por sobre rocas cuando la revolución se venga abajo.
1: Yo quiero seguir jugando a lo perdido. Yo quiero ser a la zurda más que diestro. Yo quiero hacer un congreso del unido.

0: paso multiplicar panes y peces.
1: Que machacarán mis manos y mi boca. Que me romperán, en fin, todo. Es porque me rompieron una guitarra una vez que pasé por allí. Y cuando llegué a Puerto Rico, escuché en la radio decir que nos harían eso el día que la revolución se cayera. Yo dije, esta gente está loco. Pues yo nunca he odiado tanto a nadie como para desearle algo tan terrible.

0: Hay días en los que uno se levanta con el alma en chancletas. Días que empiezan con apagón, siguen sin agua y terminan con una noticia que el pecho aprieta. Días en que parece que el mundo conspira para probar tu paciencia, tu optimismo, tu capacidad de seguir apostando por algo mejor. Días en que lo único que uno quiere es parar el mundo un momentico, bajarse en la próxima esquina, porque necesita respiración.
1: Nosotros somos latinoamericanos. Pertenecemos a esa gran comunidad y algún día nos uniremos a ella integralmente, plenamente.
2: Yo no quiero referirme a los planteamientos que los libertadores hicieron reiteradamente frente a la prepotencia de la política norteamericana. Pero Bolívar, por ejemplo, decía: Estados Unidos quiere sumirnos en la miseria en nombre de la libertad. Y Martí tiene frases mucho más duras. No lo quiero repetir porque en realidad yo distingo entre el pueblo norteamericano, entre sus pensadores y algunos de sus gobernantes, con la actitud transitoria a veces de alguno de ellos, o la política del Departamento de Estado, o los intereses particulares que lamentablemente han contado con el apoyo norteamericano.

y te das cuenta de que no es un terremoto, que no fue un tumbarrancho, y que te mueven las estructuras, que te mueven la cama, tú dices, bueno, ¿qué pasó? Y cuando abres tu ventana te encuentras con un helicóptero, como yo me encontré de frente al helicóptero, y volteo y veo el otro de este lado y veo otro del lado derecho, venían en V, y decir, ah, carajo, esto es una guerra.

se imagina el dolor, la tristeza, la oscurana que nos dieron por espacio de una hora aproximadamente, donde nos bombardearon, donde vimos cómo caían allá las bombas, cómo veíamos esa onda expansiva, cómo nos aturdía y cómo los misiles caían. Y la gente tratando de salir de estos espacios. Y ver a los niños en estas circunstancias de un bombardeo y ver a nuestros ancianos que no hallaban cómo. Yo tengo mis problemas de discapacidad, como ustedes saben, y tener que bajar cualquier cantidad de pisos

0: bueno, llegar hacia donde estaban mis nietos. Pero no eran mis nietos nada más, eran los demás niños que yo fui viendo, aterrados. Y los ojitos no se los veía en el momento, pero sí los sentía con sus manitas heladas y temblando. Me sé que tengo frío, tenemos frío. El pánico apoderado de todos. Yo soy parte de esta población sobreviviente en Ciudad Tiuna. Lo que aquí ha ocurrido ha sido absolutamente un acto de terrorismo. El imperialismo en nombre del personaje que está al frente, pero es un terrorista en esencia. Y que hoy por hoy nuestra soberanía la seguimos peleando, la seguimos batallando contra el imperialismo.
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0: verdad, Simón Bolívar, que al hacer tu juramento histórico en Montesacro, no pensaste que tu brazo hoy se sintiera cansado de tantos que se han colgado para escudarse en tu nombre.
1: Hay razón en lo que dices. Yo frente a Simón Rodríguez juré liberar mi patria, y tal vez por inocencia, no la soñé gobernada por indignos de mi herencia.
0: Al pueblo tratan de quitarle la memoria. Por eso, al gringo Henry Clay, quien te insultó en tu vida y en tu muerte, le levantaron una estatua en nuestra patria. Y la doctrina latinoamericana que acrisolaste en tu carta de Jamaica le han disminuido su esencia patriota y libertaria. ¡Ja! Si viera el destino de los pueblos que liberó tu espada, su mayor libertad es la de morirse de hambre, pisoteados por la bota norteña sobre la que nos alertaste.
1: Los Estados Unidos parecen destinados por la providencia a plagar la América de miserias en nombre de la libertad.
2: Ninguna guerra tiene la honestidad de confesar: yo mato para robar. Las guerras siempre invocan nobles motivos, matan en nombre de la paz, en nombre de Dios, en nombre de la civilización, en nombre del progreso, en nombre de la democracia. Y si por las dudas, si tanta mentira no alcanzara, ahí están los grandes medios de comunicación dispuestos a inventar enemigos imaginarios para justificar la conversión del mundo en un gran manicomio y un inmenso matadero.

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Shakespeare había escrito que en este mundo los locos conducen a los ciegos. Y 4 siglos después, los amos del mundo son locos enamorados de la muerte, que han convertido al mundo en un lugar donde cada minuto mueren de hambre o de enfermedad curable 10 niños. Y cada minuto se gastan $3 millones, $3 millones por minuto en la industria militar, que es una fábrica de muerte. Las armas exigen guerras y las guerras exigen armas. Y los 5 países que manejan las Naciones Unidas, los que tienen derecho de veto en las Naciones Unidas, resultan ser también los 5 principales productores de armas. Uno se pregunta, ¿hasta cuándo? ¿Hasta cuándo la paz del mundo estará en manos de los que hacen el negocio de la guerra? ¿Hasta cuándo seguiremos creyendo que hemos nacido para el exterminio mutuo y que el exterminio mutuo es nuestro destino?

me gusta el mundo en que vivimos, lo confieso. Es hostil, contaminado, injusto, insolidario. Y no solo no me gusta, sino que me preocupa mucho el rumbo que lleva.

que nosotros hacemos estas cosas porque tenemos la posibilidad de hacerlos y sentirnos un poquito menos impotentes. Un taxista, un albañil, un carpintero que ve las guerras, ve las diferentes guerras y se empieza a sentir impotente sin poder hacer nada por la guerra. Bueno, nosotros algo hacemos. Esto no va a cambiar absolutamente nada, porque la guerra tiene otra

0: Dios.
1: Ayúdame, ayúdame, ayúdame. Tómame. Solo. Excuse me, Mr. President. I have grandchildren. I know what they mean to their families. And to see the situation of the Palestinians without us having hearts to do something is beyond the ability of any normal human being to tolerate.
0: Respecto a nuestra impotencia de no hacer nada, cantar esta canción por la paz en hebreo y en árabe y en castellano me parece una que tiene una razón de ser justamente en este momento con el desastre que estamos viendo todos los días en Medio Oriente.
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3: Para matar al hombre de la paz, para golpear su frente limpia de pesadillas, tuvieron que convertirse en pesadilla.

nombre de la paz tuvieron que congregar todos los odios y además los aviones y los tanques. Para batir al hombre de la paz tuvieron que bombardearlo, hacerlo llama, por

0: desatar la guerra turbia para vencer al hombre de la paz y acallar su voz modesta y taladrante, tuvieron que empujar el terror hasta el abismo y matar más para seguir matando. Para batir al hombre de la paz, tuvieron que asesinarlo muchas veces.
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Vasco, querido, mira, el mundo está difícil, el mundo está horrible, pero por suerte tenemos que equilibrar ese sube y baja, y nosotros estamos en el sube siempre, de la esperanza, de lo que deseamos para nuestros hijos, para nuestros nietos, para nuestros compañeros, amigos, artistas, de aquí, de la tierra donde vivimos y del planeta Tierra donde habitamos. Vasco, mira, más que mirar, escúchame, te voy a decir un pequeñísimo poema maravilloso de Miguel Hernández. Tristes guerras si no es amor la empresa. Tristes armas si no son las palabras. Tristes hombres si no mueren de amores. Tristes.

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